0: Shora. Y practicamos el sheir.
1: Ni me hables. Llama, Shamot. Llama, Shamal. Pensé que me ibas a decir.
0: No, ya está. Llama a San Filipo. Que está acá con las noticias.

0: 4 de la mañana, 38 minutos, 10 grados, 2 décimas, en Buenos Aires, alrededores con chance de lloviznas a lo largo de esta jornada. Nos vamos a Tucumán, la Gaceta en su portada le dedica, obviamente, gran parte de ella también a la selección. En este caso, la foto de portada es el festejo de España, ¿no? Donde se ve en la esquina a la derecha a Trump y a Infantino, que ninguno de los dos se quería ir, querían aparecer en la foto final de los festejos de España. El sueño argentino se frustró y España es el campeón, dice la Gaceta. También destaca un gracias muy grande de la gente, con imagen de los festejos justamente allí en San Miguel de Tucumán, tras la derrota argentina. Pese a la derrota, todos agradecidos a lo que brindó el equipo. El momento en el que Scaloni se quiebra en la conferencia de prensa, también las lágrimas de Scaloni. No sé si podría hacer algo tan grande como esto, dijo el técnico. También en la portada de la Gaceta y otros títulos, la economía argentina atraviesa una tregua, pero crecen los desafíos. Colapinto dio un gran paso en el Gran Premio de Bélgica. Está también destacando en su portada otro de los títulos deportivos del fin de semana. Milei buscará acelerar su plan de reformas profundas, anticipa la Gaceta, remitiéndonos a la página 3 para conocer algunos detalles respecto de esto. Una Tucumán que en su capital, San Miguel, está comenzando con 12 grados 7 décimas de temperatura. Se espera una tarde con sol y 18 grados de máxima. Algunas lluvias aisladas se estarían presentando mañana martes.
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0: Con Veneno de la Renga nos vamos a la Pampa, al diario de la Pampa, porque en Santa Rosa esta hora está comenzando con 6 grados 8 décimas de temperatura, cielo nublado, 5.9 la térmica por acción del viento del este a 6 kilómetros por hora. Se espera una jornada de lunes con lluvias aisladas a lo largo de todo el día, irá mejorando mañana martes, 13 grados la máxima que se espera para hoy. El diario de la Pampa en su portada como título principal, Argentina no pudo con España, que fue superior y se consagró campeón. La selección se quedó con otro subcampeonato. El conjunto europeo encontró el gol en el inicio del segundo tiempo del suplementario. El equipo de Scaloni no logró imponer su juego y sufrió la expulsión de Enzo Fernández y las lesiones de Cuti Romero y Lisandro Martínez. Scaloni puso en duda su continuidad como entrenador y la imagen del seleccionado español celebrando la segunda estrella aparece en portada del diario de La Pampa, que también destaca el décimo puesto obtenido por Franco Colapinto en Bélgica, con imagen justamente de el auto transitando el circuito de Spa-Francorchamps. También en el diario de La Pampa, entre otros títulos, los senadores pasan a cobrar 12 millones de pesos, paritaria legislativa. Apuran hoy la reforma exterior para el EMSU, dice el Consejo Santarroseño. Entre los títulos principales del diario de La Pampa para este lunes 20 de julio, que ya estamos transitando. De La Pampa nos vamos al extremo norte de nuestro país, nos vamos hacia Misiones, nos vamos hacia Posadas, que a esta hora está comenzando con 21 grados, dos décimas de temperatura, pero atención porque tiene alerta amarillo por tormentas fuertes que podían desarrollarse tanto hoy como mañana. Una Misiones que viene bastante castigada por las lluvias intensas, por este ingreso del Niño, y que también está ya generando preocupación por el aumento del caudal tanto del río Paraná como del río Uruguay, producto también de las lluvias que se están registrando en Brasil. De hecho, ya aguas abajo empieza a notarse el aumento de caudal, por ejemplo, días pasados en Rosario, una presencia no habitual en esta época de mucho camalote empezaba a mostrar, por ejemplo, el crecimiento de caudal del Paraná y las advertencias al respecto por parte de Defensa Civil de la ciudad de Rosario. Pero nos quedamos allí en Posadas para repasar la portada del diario El Territorio, que también tiene esta imagen repetida en varias de las que venimos comentando, la de Messi, de Paul y el resto del conjunto argentino mirando a la tribuna que los alentaba ayer en la final del Mundial. El amor es más fuerte, es el título que eligió El Territorio para ilustrarlo. La ilusión se derrumbó al final, para hacer un resumen de lo que fue el partido de Argentina ante España. Lo que viene, Messi, su continuidad y la nueva camada, Scaloni, sigo hasta fin de año y después veré qué hago, es lo que rescata El Territorio para su portada. También en otros títulos, con ventas sin repuntar, la construcción sigue en rojo. En una semana hubo 9 muertes por siniestros de tránsito, dice El Territorio de Posada. Y anticipa también este pedido para reforzar vacunación, porque la gripe A es la que causa mayores infecciones respiratorias. Este virus sinicial respiratorio que está generando problemas en gran parte del país. Una Posadas que te reitero, tiene 21 grados, dos décimas de temperatura, y este alerta amarillo por tormentas fuertes tanto para hoy como para mañana. Para hoy, 28 grados la máxima, y luego un leve descenso de temperatura a partir del jueves. En principio, mejoran las condiciones allí en la provincia de Misiones.
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0: 4 de la mañana, 49 minutos. El Independiente de La Rioja, gracias a elección, queda toda la historia y las alegrías. Y esta imagen repetida de Messi, de Paul y el resto del plantel. Se lo ve a Colo Barco apareciendo en segundo plano, mirando a la tribuna que los alentaba. Y también un recuadro de lo que fueron los festejos. Igual la gente salió a festejar allí en La Rioja. También el Independiente señala que los senadores pasan a cobrar 12 millones de pesos. El arco político dedicó mensajes a la escaloneta. En la parte inferior se achicaron gastos, pero la comida se encarece, destaca el Independiente de La Rioja entre sus títulos principales de portada. Una La Rioja que inicia esta jornada con 9 grados 7 décimas de temperatura, cielo despejado, una jornada que se espera con sol y 16 grados de máxima, según lo que anticipa el Servicio Meteorológico Nacional, pero a no entusiasmarse mucho porque también anticipa lluvias para mañana martes. También en la portada de nos quedamos por la zona porque nos vamos a ir a Catamarca, donde tengo la portada del diario El Ancasti, que también refleja otra de las imágenes que venimos viendo repetidas, en este caso los festejos de España tras recibir la medalla y con Rodri levantando la Copa del Mundo. España venció a Argentina y es el nuevo campeón, y se ve en este caso una imagen de la selección cuando quedan sentados en el suelo tras el final del partido, y un resumen que por supuesto hace prácticamente todas las portadas, más o menos van por los mismos títulos y desarrollos. En la parte superior de El Ancasti, ratas en recreo, alertan sobre los riesgos sanitarios, cruce entre comerciantes y feriantes, investigan la muerte de una mujer y un arrestado, el hecho ocurrió en La Chacarita, los títulos de portada que presenta El Ancasti de Catamarca. Una San Fernando del Valle de Catamarca que inicia este lunes con 13 grados de temperatura, una jornada que se espera con sol, 17 grados de máxima, y también, como te comentaba recién, para La Rioja, podría darse alguna chance de lluvias mañana martes. Oyentes que se comunican al 11-23-66-0710, nos dice Federico desde Paysandú, Uruguay. Buen día, Marcelo, impresionante el Mundial de Argentina, como uruguayo siento puro orgullo. Gracias a Ada de Caballito, que nos saluda y nos agradece por estar siempre presente. Santiago desde Bernal dice, buen día, no creo que la selección vaya a la Casa de Gobierno después de lo que dijo el inquilino por 4 años. Gracias a Luis, también de Pilar, muy amable por el saludo. Sí, las dudas de la selección respecto de las celebraciones también pasan por los hechos de represión con los que vienen terminando, ¿no? Las distintas movilizaciones y manifestaciones que se han desarrollado a lo largo del Mundial, que no los deja tampoco muy conformes y quieren en todo caso evitar que haya algún tipo de incidente durante los festejos. Esto también es un tema para tener en cuenta y que probablemente evalúe la selección a la hora de definir cómo hará el reconocimiento al público que ha acompañado y ha reconocido justamente el desarrollo del Mundial por parte de la selección argentina. 4 de la mañana, 52 minutos.
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0: 4:54, oyentes que se comunican al 11-23-66-0710.
1: Hola Marcelo y equipo, me quedé con muchas ganas de festejar anoche, estoy un poco triste. Ya sé que se pierde, se gana, todo es un proceso, pero me hubieran gustado tanto que ganaran los chicos, verlos levantar la copa por Leo, por los chicos de la escaloneta. El proceso exitoso de Scaloni en la selección, que quiero que se quede. España fue superior, pero no tanto, no tanto, porque con un hombre de más llegó a la segunda parte del suplementario y nos hizo un gol. Sí, Argentina tuvo menor resistencia física. Besos, Alejandra de Capital.
0: Gracias, Alejandra, buen análisis, buen análisis. Sí, creo que todos nos quedamos con ganas de festejar, aunque muchos también lo hicieron, pero vale el reconocimiento, sobre todo por el proceso, porque lo que hay que tener en cuenta es de dónde venimos, ¿no? O sea, hasta llegar a la final del 2014 también hubo todo un espacio muy importante, y me parece que, entre comillas, la selección nos mal acostumbró con tantos triunfos, con toda esta racha, con toda esta presencia permanente en los últimos resultados, desde Copa América, Qatar, este Campeonato del Mundo. E insisto, tengo la sensación de que Argentina le entregó todo en el partido contra Inglaterra y el equipo llegó diezmado físicamente, pero me parece que también mentalmente llegó como medio saturado después de lo que fue ese partidazo que terminaron jugando ante Inglaterra y logrando una victoria que muchos, incluso en los mensajes previos a la final, reflejaban, ¿no? Como que estaban hechos con, no digo los jugadores, sino los hinchas, los simpatizantes que se expresaban, decían, lo de Inglaterra fue como épico y como que la mundial, la final del Mundial pasaba a una especie de segundo plano, ¿no? Pero sí coincido que España mostró estar físicamente mucho más entero. Pasamos por la ciudad de Junín, en la provincia de Buenos Aires. Tengo los títulos del diario Democracia, que también tiene imágenes, obviamente, de la final del Mundial. Gracias, selección, es el título que elige. Argentina resistió, pero perdió ante España. Esto creo que es un título que demuestra lo que fue el partido. Una Argentina que intentó resistir y no pudo jugar, que es lo que sí logró hacer España, manejando la pelota. Prácticamente Argentina no pateó al arco. Sabro sobre el final, ese tiro de Juliano Simeone, bien digo, que podría haber sido el empate. Argentina no tuvo llegadas claras, fue absorbida por España y no tuvo presencia ofensiva. Así que buen título de Democracia, que hace un compilado de imágenes, no solamente de lo que son las de los jugadores argentinos en el final del partido, sino también de cómo se manifestó la gente allí en Junín también celebrando. Hay otros títulos también en la portada de Democracia. Uno destacado: emergencia en el campo, trigo entre el récord y la incertidumbre, destaca el diario Democracia. También hace referencia a títulos deportivos del ámbito local: Club de Leones, Junín, autismo, entre otras cuestiones. Y también los juegos de mesa en vacaciones, para presentar su portada de este lunes, el diario Democracia de la ciudad de Junín. Una Junín que inicia esta jornada con 7 grados 9 décimas de temperatura. Se espera alguna llovizna, sobre todo hacia la noche del lunes. También podrían registrarse algunos chaparrones mañana martes, mejorando a partir del miércoles allí en Junín, en la provincia de Buenos Aires.
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0: El Papa indica a las 5 de la mañana. Este que están escuchando, momento de comenzar a recorrer la segunda hora del panorama Siempre Noticias.
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0: La CGT definió dos nuevas movilizaciones. La primera será el próximo miércoles 22 de julio y el viernes 7 de agosto. La Corte de Brasil le prohibió a Javier Milei visitar a Bolsonaro en su prisión domiciliaria. Tras el déficit en junio, el gobierno incumplió la meta fiscal con el FMI en el primer semestre. En Mendoza rescataron a 23 montañistas en medio de una intensa nevada. Estados Unidos e Irán intensifican el intercambio de ataques y elevan el riesgo de una guerra regional. Colonos israelíes marchan hacia Gaza y reclaman por los asentamientos con el respaldo de ministros ultraderechistas. Chile en alerta máxima por el avance de un temporal devastador. Ya son 4 los muertos. En el ámbito deportivo, por supuesto, todo lo que dejó la derrota de Argentina en la final del Mundial. Recordemos que en un ratito nomás, tipo 6 de la mañana, estará despegando el vuelo que estará de regreso a la selección a nuestro país, con un arribo estimado a Ezeiza alrededor de las 17. También esta situación ambigua donde Milei dijo que va a decretar feriado nacional para el día que los jugadores decidan celebrar el subcampeonato. Todo queda sujeto a esto. Por supuesto, en el ámbito deportivo hablaremos también de lo que dejó el fin de semana, por ejemplo, con el 10º puesto de Franco Colapinto en el Gran Premio de Bélgica y muchos temas de actualidad que iremos repasando hasta las 6 de la mañana.
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0: 5 de la mañana, 2 minutos, bienvenidos a los que se suman a partir de este momento al aire de Radio 10, al panorama Siempre Noticias, 10 grados, una décima la temperatura. Puede registrarse algunas lloviznas a lo largo de este lunes, según lo que nos viene anticipando el Servicio Meteorológico Nacional, que también podría mantenerse para mañana martes. Así que si estás por salir, más allá de que para muchos ha empezado el periodo de vacaciones de invierno y quizás tienen alguna modificación de horarios, ten en cuenta esto que va a ser el elemento a considerar para esta jornada, al menos en lo climático. Los que estén comenzando vacaciones, que la disfruten y que por ahí, si no los contamos como oyentes, lo vamos a entender. Aunque muchos todavía mantienen su rutina y aunque estén en vacaciones, se siguen enganchando con el panorama Siempre Noticias, cosa que agradecemos y siempre mantenemos abierto el 11-23-66-0710 para estar comunicados entre ustedes y nosotros. Decíamos en los títulos que, claro, ha terminado el Mundial y obviamente nos metemos otra vez en un montón de cuestiones que tienen que ver con el quehacer nacional, la política, aunque hay cierta cuestión que estará también enmarcada por vacaciones de invierno, receso de invierno, y casi que algunos temas pasarán a tomar envergadura a partir de agosto próximo. De hecho, ha dejado, tras las reuniones de mesa política de la semana pasada, el gobierno al menos sus prioridades en cuanto a agenda para lo que va a ser esta última parte del año, donde el Senado ya de por sí tiene pasada a cuando intermedio la sesión que estaba celebrando el miércoles pasado. Insistirá el gobierno con la reforma política para sacar las PASO o suspenderla, también con este proyecto que no se pudo tratar el miércoles porque el oficialismo no tenía los votos para aprobarlo, la ley de inviolabilidad de la propiedad privada, y también más desregulaciones que propone el menú Sturzenegger, entre otras cuestiones. Recordamos que también el presupuesto tiene que estar ingresando en septiembre, tiene fecha 15 de ese mes como plazo máximo para ser presentado, y justamente respecto a lo que se viene en esta última parte del año es lo que planteó el vocero Adrián Rabier respecto de el gobierno en cuanto al reclamo también a los gobernadores de acompañar las políticas y, entre otras cuestiones, insistir con reducciones de impuestos.
1: Necesitamos bajar ingresos brutos, en todo caso eliminarlo. Cuando uno habla con gente contable, todos coincidimos que los ingresos brutos es el más bruto de los impuestos. Es un impuesto que realmente hay que eliminar. Y para eso hay que buscar consensos. No lo estamos logrando. Yo siempre cuento esta historia de que la Argentina tenía un gasto público del 25% del PBI antes del kirchnerismo y llegó a ser 45% del PBI consolidado, ¿no? Nación, provincia y municipios. Eso se logró a base de muchos más impuestos. Llegamos a tener 170 impuestos y no se ha visto nunca un gobierno que quiera eliminar impuestos. Bueno, Milei eliminó el impuesto país, bajó retenciones a las exportaciones, eliminó un montón de aranceles. Hay un proceso de querer eliminar impuestos. Parece ser solo una intención de Nación. Las provincias, algunas incluso aumentan ingresos brutos, viendo que si Nación baja derechos de exportación, tengo lugar para aumentar más los ingresos brutos en su voracidad fiscal y en mantener un poco la idea del Estado presente, eligen ese camino.
0: Respecto de también una semana que a priori empieza cargadita de cuestiones, la CGT confirmó para el próximo miércoles 22 movilizar hacia el Congreso junto a los jubilados. Algo que días pasados los jubilados consultados por los móviles de Radio 10 trabajando en las afueras del Congreso no estaban muy contentos porque decían, se acordaron un poco tarde de movilizarse. Bien, pero también está previsto que se sumen las dos CTA y la de trabajadores de la economía popular como parte del plan de lucha, y a su vez esta movilización tendrá un correlato el próximo 7 de agosto, el día de San Cayetano, patrono del trabajo, en lo que es una habitual concentración que se da en Liniers y también con una movilización prevista para ese día. Dos fechas clave en lo que se viene en nuestro país en cuanto a ganar la calle, en este caso por organizaciones sindicales. Temas para ir desarrollando lo que va a ser el correr de esta semana. Si vamos repasando portada de diarios de tirada nacional, todos coinciden más o menos con lo que hemos venido viendo en el repaso de distintos diarios del interior en la primera hora de nuestro panorama. En este caso, Clarín repite, al igual que La Nación, por ejemplo, al igual que Página 12, al igual que Crónica, al igual que Diario Popular, al igual que el Diario Deportivo Olé, las imágenes de Lionel Messi junto con el plantel argentino mirando a la tribuna argentina que alentó nuestra selección en New Jersey con lágrimas en los ojos. Y en este caso Clarín en un recuadro también tiene a Lionel Scaloni, ¿no? Clarín dice: entregaron todo, nada que reprochar. España consiguió quebrar la resistencia argentina recién en el suplementario. La selección con un hombre menos solo reaccionó en los últimos minutos. Llega con gloria al final de un ciclo notable. También hace un resumen en la portada Clarín de lo que fue el partido de ayer, el desgaste físico, la lesión de los defensores y la expulsión de Enzo Fernández, clave de la derrota. Un campeón merecido, lleva 38 partidos invicto y en la Copa solo le marcaron un gol. Fervor, pese a la derrota, hubo apoyos y reconocimientos en el obelisco y en muchas ciudades del país. En la parte superior, como decíamos, el recuadro que muestra Lionel Scaloni, entre lágrimas y dudas sobre si seguirá. Y también lo que destacábamos hace un ratito, ¿no? Trump se metió en las fotos, no se quería bajar de la tarima donde la selección española festejaba haber obtenido la Copa del Mundo. Pese a que Infantino insistía como diciéndole, dale, venite, Donald, correte, que van a sacar la foto. Él se quería quedar a toda costa. A pie de la portada de Clarín, habrá feriado cuando la selección celebre con la gente. En este mensaje ambiguo que ha quedado, porque qué pasa si la selección decide no festejar o cómo organizar los festejos, medio raro. Bueno, de hecho Liliana nos deja mensaje a través del 11-23-66-0710, habitual oyente que hasta ahora sale para trabajar y se encuentra con esta novedad. Entonces dice: buen día, ¿cómo un feriado nacional con el costo, implicancias inmensas que tiene va a ser decidido por jugadores de fútbol e impuesto por el presidente colgándose de ellos con populismo berreta? Son impresentables, dice Liliana, muy enojada, por cierto, respecto de esta cuestión. Se está desarrollando una nueva edición de la Exposición Rural. Estuvo de visita el gobernador de Santa Cruz, Claudio Vidal. Anticipó mayor participación para el próximo año al recorrer el stand provincial y se refirió justamente a la apertura de mercados de la producción santacruceña.
2: Importante poder estar acá. Ya lo hicimos en los años anteriores, cuando recién asumíamos en la gestión, después de un impasse que tuvo la provincia por la falta de presencia en el lugar. Nosotros comenzamos a trabajar, el año pasado fue totalmente exitoso, con mucha participación. No solamente recibimos a los productores de la provincia, también de otras provincias que llegaron, que nos visitaron, que dejaron sus comentarios. Y la decisión política que tomamos el año pasado fue duplicar el esfuerzo, tener un stand mucho más grande, donde nuestros productores puedan exponer. Y me parece que es por ahí, ¿no? Que nuestros productores tengan la oportunidad de ofrecer, de mostrar al público lo que nosotros estamos produciendo en Santa Cruz y lo que vamos a seguir produciendo, me parece que es grandioso.
0: Quien también visitó la exposición rural fue Patricia Bullrich, y la jefa del bloque de senadores de la Libertad de Avanza dijo que es el motor de nuestro crecimiento.
3: El campo sigue siendo en la Argentina el motor de nuestro crecimiento, así que apoyándolo siempre. El campo une, el campo es una serie de familias todavía, hay muchas familias, muchos productores que siguen viviendo y apostando a vivir en el campo en distintas partes del país. Y cada una innovando en producciones que cada vez son más competitivas.
0: 5 de la mañana, 10 minutos, oyentes se siguen comunicando al 11-23-66-0710.
4: Buen día. Hace muchos años alguien que entendía mucho de fútbol me enseñó que cuando dos equipos de excelencia se enfrentan, esa mínima diferencia de un gol es una cuestión de suerte. Pudo haber sido para cualquiera de los dos. Nada más, así que vamos a Argentina, en España tuviste solo suerte, no sos superior al equipo argentino.
0: 5 de la mañana, 11 minutos, el pana de Catán también allí presente, dice: a mí lo que me pone realmente triste es que se vayan jugando así, nada que decir, España es un justo campeón, dice Ada, dice: Marcelo, tenés razón, ¿para qué festejar si después los apalean y tiran gases? Abrazo a todos, el gobierno mucho ajuste, pero para aumentarse el sueldo de los políticos hay plata, para todos los demás no hay plata, dice Morita de Quilmes, claro, porque obviamente se refiere a que los senadores pasan a cobrar 12 millones de pesos por mes por aplicación de la paritaria legislativa acordada ante la vicepresidenta Victoria Villarruel y el presidente de la Cámara de Diputados, Martín Menem, con los gremios del Congreso. Por lo tanto, dado el mecanismo del enganche automático de los legisladores, también van a recibir este aumento. Es un ajuste acumulativo que totaliza un 6,7% y se suma al aumento del 12,5% otorgado en el primer cuatrimestre. Gracias a Menester de Don Torcuato, que también nos saluda en este comienzo de semana. Alberto de San Peña Chaco dice: amigo, todas las mañanas cuando me levanto para ganar el Bill Metal, un abrazo grande también este día del amigo para Alberto. También a Claudia de Quilmes, gracias por los mensajes que recibimos a través del 11-23-66-0710. Si algo dejó el Mundial, y por eso decíamos, ¿no?, que da la sensación de que la selección argentina se quedó sin energía después de lo que fue la semifinal ante Inglaterra, la causa Malvinas quedó más vigente que nunca, con todo lo que se generó también, no solamente por el triunfo ante Inglaterra, sino por todo lo que se generó en la previa, el tema de las banderas y todo lo alusivo a Malvinas que se intentó limitar, y esa bandera final mostrada por los jugadores de la selección que despertó tanto reconocimiento que obviamente generó que se vuelva a instalar el tema Malvinas. Uno de los que habló respecto de esto fue el exsecretario de Asuntos Relativos al Archipiélago, hablamos de Daniel Filmus.
5: Este último tuit, Milei reivindicando una declaración de la derecha israelí pidiendo que Trump nos apoye en este tema, no hace más que agravar la situación, porque lo que sabemos es que justamente lo que está pasando hoy es que hay una empresa israelí que revitalizó la posibilidad de que el Reino Unido lleve hidrocarburos que están en la cuenca norte, en Sea Lion, en la cuenca norte de Malvinas. Entonces, realmente nadie le puede creer a Milei que esté preocupado por Malvinas, y los jugadores en un minuto simplemente en una imagen y con una bandera hicieron mucho más que Milei en 2 años y medio. El último que creyó que en un diferendo entre Argentina y Reino Unido o Estados Unidos podía apoyar a la Argentina fue Galtieri, ¿no? Y así no fue.
0: Y también Daniel Filmus dio detalles de la posición de Estados Unidos sobre el tema.
5: Estados Unidos, en las votaciones de Naciones Unidas y en la OEA, que son los dos lugares donde tiene que expresarse Estados Unidos respecto de Malvinas, siempre se abstiene. Pero te cuento algo más. Hace un año, Reino Unido firmó con el Estado de Mauricio la devolución de un archipiélago. A principios de este año, cuando tenía que efectivizar la devolución Reino Unido, Trump dijo que esa payasada tenía que evitarse, y entonces no se lo devolvió. En el caso concreto, eso es en el Índico, hay una base militar de Estados Unidos, justamente en la isla Diego García, y entonces lo que hay que pensar, que habiendo una base de un país de la OTAN en el Atlántico Sur, que hoy en día es un lugar muy complejo en política internacional, porque ahí se disputa también con China y con otras potencias la influencia en el Atlántico Sur por el acceso a la Antártida, porque es el único acceso al canal bioceánico, bueno, hay que pensar que Estados Unidos de ningún una manera va a hacer peligrar esa base de un país de la OTAN en Malvinas.
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0: de esos 17 minutos fueron 20 y pico largos.
1: Sí, largo. Sí, no, sí, son, la verdad,
0: sí, lo de Madonna con Ronaldo y Ronaldinho me pareció extraño primero.

0: Dicen que hasta último momento confió en que el teléfono le iba a sonar y que alguien le iba a decir lo tuyo está, pero nunca estuvo.
1: Bueno, aprendan, muchachos. 9 y 13, ¿qué tiene para
2: Ay, pero
1: decirme?
2: tenemos
1: Tiene
2: buenas
1: hojita.
2: noticias,
1: A
2: sobre todo
1: ver.
2: para las familias, porque aquí en Radio.

ciclista resultó con heridas. En Federico Lacroce y Álvarez Tomás, choque de dos motos, que los conductores resultan heridos y son asistidos por personal del SAME. El tránsito fluido en las principales autopistas y en cuanto a los servicios, el Roca, Ramal Ezeiza y el San Martín operando con demora. Central